0: dos jóvenes heridos al explotar una mina durante una manifestación en el Sáhara Occidental.
1: La ofensiva israelí contra la Franja de Gaza, que ha segado la vida de al menos 430 gazatíes, miles de palestinos se sumaron en Cisjordania a las protestas convocadas por Hamas.
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1: El ojo de estudiantes anti-Bolonia degenera en violencia en Barcelona. Las cargas desproporcionadas por parte de los Mossos de Escuadra...